Bendice alma mía a Jehová, y bendiga todo mi ser su santo nombre. Bendice alma mía a Jehová, y no olvides ninguno de sus beneficios. Él es quien perdona todas tus iniquidades, el que sana todas tus dolencias, el que rescata del hoyo tu vida, el que te corona de favores y misericordias, el que sacia de bien tu boca, de modo que te rejuvenezcas como el águila.

Jesus. Aleluya, aleluya, praise the Lord. Tú eres mi deseo, Señor. Mi momento de amor.

cuán grande es su fidelidad y cuán grande es su bondad. Yo no sé si alguien debería estar diciendo gracias, Señor. Aleluya. Cuán grande es la misericordia de Dios. Cuán grande es su amor. Aleluya. Más grande que tu dolor. Más grande que el problema. Más grande.

¿Cuántas hermanas gritan aleluya? ¿Cuántos varones gritan aleluya? ¡Listos!

digno, Señor.

Dios me ha inspirado para escribir alabanzas a través del Espíritu Santo y su palabra, pero este Salmo 121 es 100% palabra del Señor. El salmista parece estar lejos de su casa, enfrentando diferentes adversidades en el camino, y comienza a declarar que su socorro viene de Jehová. Yo no sé qué circunstancias puedas estar pasando, pero tienes que creer lo que el Salmo 121 establece, que cuando te sientas desfallecer o enfrentando una situación adversa, entiendas que tu socorro viene de Jehová, que levantes tu mirada a los montes, al Dios de los montes, y ahí vendrá tu socorro. Él guardará tu salida, tu entrada, desde ahora y para siempre. Amén. Jehová es tu guardador.

Señor, desde el día en que te conocí, realmente he sido el hombre más feliz. Por eso viajo por el mundo diciéndole a la gente que tú eres un Dios maravilloso, que tú existes y que tú eres real.

Oiga, maestro, qué bendición se siente en este lugar, amén. Y sabe una cosa, me disculpan, pero el tiempo, pero yo quiero escuchar ese principio, ese arreglo que hizo el maestro. Arrancando, maestro.

Gloria a Dios, aleluya. Solo Jesucristo puede cambiar un corazón. Y si aquí hay un amigo, quiero decirle que Cristo ha cambiado muchos corazones aquí, gloria al Señor, y puede cambiar tu corazón en esta noche, aleluya. Es el único, nadie más lo puede hacer.

No hay mejor compañía. El lugar donde todo cambia. Sube tu voz y adora al que está sentado en el trono. Adora al que está sentado en el trono. Quiero que lo puedas sentir. Vamos, sube tu voz.

corazones rendimos para adorar.

me buscaréis y me hallaréis cuando me hayáis buscado de todo vuestro corazón. Oh, te anhelamos, Señor.

qué están mirando al cielo? Porque este mismo Jesús que han visto, que ascendió, Él va a volver otra vez. Él va a regresar otra vez. Y esta vez no volverá montado en un pollino. No volverá montado en un asno.

Así es que conmigo, levanta tus ojos y di: Señor, anhelo tu venida gloriosa. No soy como algunos que tienen tu promesa por tardanza y que se desaniman o se desesperan. Yo confío en tu promesa y sé que tú volverás. Vamos, Señor.

En cada hogar donde el nombre del Señor es honrado, la paz habita y la bendición permanece. Porque no hay casa segura si Él no es quien la guarda. Su palabra lo dice. Salmo 127:1. Si Jehová no edificare la casa, en vano trabajan los que la edifican. Si Jehová no guardare la ciudad, en vano vela la guardia. Hoy declara que tu casa pertenece al Señor, que Él gobierna sobre nuestra familia, nuestra provisión y nuestra paz. Jesús es el Señor de mi casa.

Oiga, qué bendición, qué bendición, gloria a Dios, qué bendición. Y yo quisiera pedir el favor al maestro Vanegas que repitamos ese último coro, amén. Y que la iglesia lo cante, no nosotros, que lo cante la iglesia, amén. Vamos de la parte yo soy de ti. Yo, ahí, listo. Qué hermoso se escucha.

Oiga, yo escucho esos violines como celestiales. Gloria al Señor. Solamente la introducción, maestro. La introducción, maestro. Oiga, yo siento aquí la gloria de Dios, amén. Aquí la gloria no es para nadie, solamente es para Dios, aleluya. A ver, maestro Vanega, maestro Jaime. Los violines solitos. Y los chelos y violines.

0: aleluya. Ese aplauso es para Dios, aleluya. Ese aplauso es para Dios.
1: Gracias, Señor. Te adoramos, Señor, aleluya.

0: gracias, poderoso Jesús. Mi alma te alaba, Señor, te adoro, te exalto, Dios amado, Rey de reyes, Señor de los señores. Gracias, Jesús.
1: Yo sé que falta menos día.
0: Vamos, díselo.

Demasiadas palabras solo traen el error y exponen las grietas que esconde el alma. En el silencio humilde habita la verdadera prudencia, esa que calla para dejar que el corazón escuche el latido del maestro.

me muevo. Moisés fue muy claro, muy específico. Si tu presencia no ha de ir conmigo, no nos saques de aquí. Antes de tomar

0: Salmo 106, versos 4 y 5. David, ¿podrías leer ese salmo, por favor?
1: Acuérdate de mí, oh Jehová, según tu benevolencia para con tu pueblo. Visítame con tu salvación, para que yo vea el bien de tus escogidos, para que me goce en la alegría de tu nación y me gloríe con tu heredad.
0: ¿Cuántos pueden decir amén a eso? Ahora quiero que leas Génesis, capítulo 9, versos 15 y 16. Oh, hermano, escucha, esto está poderoso.
1: Y me acordaré del pacto mío que hay entre mí y vosotros y todo ser viviente de toda carne. Y no habrá más diluvio de aguas para destruir toda carne. Estará el arco en las nubes y lo veré. Y me acordaré del pacto perpetuo entre Dios y todo ser viviente, con toda carne que hay sobre la tierra.
2: Acuérdate, Señor,
0: cántalo conmigo.
2: Las naciones de la tierra, acuérdate
0: que tu favor

Señor, queremos pedirte por las naciones de la tierra. Queremos pedirte que tengas misericordia de nosotros, que en tu favor, tu bondad, escuches el clamor de tus hijos en esta noche, escuches el clamor de tus hijos alrededor del mundo entero. Que tengas misericordia de las naciones. Ten misericordia de nuestro país. Hermano, levante su voz y ahí donde usted está, empiece a clamar al Señor y a decirle: Señor, acuérdate que tú eres un Dios de pactos y que guardas los pactos desde la antigüedad, que nunca has fallado a tu palabra, Señor, y que nunca fallarás a tu palabra jamás. Señor, clamamos esta noche por las naciones de la tierra, que te acuerdes de ellas en misericordia, con tu favor, en el nombre de Jesús. Alguien diga amén.

Muy buenos días, familia de Radio Vida Pentecostal. Qué alegría poder estar con ustedes esta hermosa mañana del domingo. Desde aquí, desde Radio Vida Pentecostal, queremos darle la más cordial bienvenida a cada persona que ya está conectada con nosotros, a los que nos escuchan desde sus hogares, desde el trabajo, desde su vehículo, a nuestros hermanos y amigos que nos sintonizan aquí en Fort Wayne, Indiana, y también a todos los que nos escuchan a través de internet. Dios les bendiga grandemente. Hoy es un día que Dios nos ha regalado, un nuevo amanecer, una nueva oportunidad para darle gracias al Señor, para alabarle y para recordar que Dios sigue siendo fiel. La palabra de Dios dice en Salmo 118, 24, este es el día que hizo Jehová, nos gozaremos y alegraremos en él. Así que levanta tu corazón esta mañana, no importa cómo comenzó tu semana, no importa qué situación estés enfrentando, Dios tiene una palabra para tu vida hoy. Somos Radio Vida Pentecostal, llevando música, palabra, oración y un mensaje de esperanza para tu corazón. Así que quédate con nosotros, sube el volumen y prepárate para comenzar este domingo en la presencia de Dios. Y antes de continuar, vamos a poner este día en las manos de nuestro Señor Jesucristo.

0: 8:02 de la mañana, hoy domingo. Un cordial saludo a toda mi amiga y amable audiencia y fieles oyentes que nos escuchan a través de esta Radio Vida Pentecostal. Un gran saludo a cada hermano de Vida Pentecostal y cada oyente que nos escucha. Para mí es un placer nuevamente otro día que el Señor Jesucristo nos ha permitido en esta tierra. Agradecido con Él por la vida nuevamente que nos da hoy, por este nuevo amanecer, por el aire que respiramos. Le damos gracias por todo en el poderoso nombre de Jesús. Y cuando son las 8:03 de la mañana, feliz y contento una vez más de estar aquí en esta cabina de transmisión, como lo es Radio Vida Pentecostal. Y en esta hora de la mañana, quien está en los controles técnicos, mi hermano Fernando Martínez, y quien también nos acompaña hoy, nuestro hermano Javier Pérez, quien es encargado de las redes sociales como Instagram, Facebook y TikTok. Y también nos acompaña hoy nuestro querido pastor Sergio Acosta y su esposa, nuestra hermana María Acosta, que están aquí en este momento, y nuestra hermana María, que está en sintonía, y a todos aquellos que están en sintonía en el poderoso nombre de Jesús. Aquí nuestro séptimo, creo que es nuestro séptimo programa, ¿verdad?
1: Sí, sí, séptimo.
0: Bueno, agradecido con Dios una vez más estar acá en esta Radio Vida Pentecostal en el nombre poderoso de Jesús.
1: Bien, vamos a dar inicio. Vamos a tener en los micrófonos a nuestro hermano Javier Pérez, quien nos va a regalar un texto bíblico de la palabra de Dios para comenzar el programa.
2: Buenos días, Dios les bendiga. En el nombre de Jesús, en Salmos 46 dice así: Dios es nuestro amparo y fortaleza, nuestro pronto auxilio en las tribulaciones. Amén.
1: Amén, amén.
3: ¡Sí, Señor!
1: Bien, cuando son las 8:04 de la mañana, seguimos en sintonía de Radio Vida Pentecostal. Vamos a estar dando un breve saludo a nuestra hermana Katy, que nos escribe también desde ya tempranito. Están sintonizando Radio Vida Pentecostal.
3: ¿Quiénes quieren venir a su presencia a alabarle?
1: Bien, recuerden que pueden escribirnos a través de nuestro número telefónico, ya sea por mensaje de texto o por WhatsApp a través del 260-220-2125.

8 y 5 minutos de la mañana. Y recuerda a mi querida amable audiencia que nos escucha a través de este programa radial de contactarnos y de también por nuestros números telefónicos que tenemos acá, como lo es el 260-220-2125, a través de WhatsApp y también en Facebook como Vida Pentecostal, Vida Pentecostal también en TikTok y en Instagram como Vida Pentecostal.

0: Bien, seguimos en sintonía de Radio Vida Pentecostal cuando son las 8 y 12 minutos de la mañana para saludar nuevamente a nuestra hermana Katy Ortiz, quien es fiel oyente de Radio Vida Pentecostal desde Indianápolis. También vamos a saludar a nuestra hermana Josefina Chapul, también fiel oyente de Radio Vida Pentecostal acá en Fort Wayne, Indiana. Y recuerda que si buscas una iglesia, estamos acá en Fort Wayne, Vida Pentecostal, en la dirección 3109 Warsan Street, Fort Wayne, Indiana. Estamos acá todos los domingos a partir desde las 11 de la mañana y todos los miércoles a partir de las 7 de la noche.
1: Ahora son las 8 y 13 minutos de la mañana. Y para recordarles nuevamente, mi querida amable audiencia y fieles oyentes que están en esta hora de la mañana, recordarles que a través de WhatsApp, para contactos o cualquier petición, cualquier información, tenemos el WhatsApp, el número 260-2202-125, y también estamos en las redes sociales como Vida Pentecostal, en YouTube como Vida Pentecostal y Instagram Vida Pentecostal. Ocho y 14 minutos de la mañana. En esta hora de la mañana queremos darle un cordial saludo y un gran abrazo a mi hermano José Alfredo Rubio González, quien está en sintonía en esta hora de la mañana por Radio Vida Pentecostal. Y también un gran saludo y un gran abrazo a mi hermano Fran Barrios, también, que está en sintonía de Radio Vida Pentecostal.

0: Ok, 8 y 14 minutos de la mañana. 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Y para todo aquel que nos escucha y que aún no conoce a nuestro Padre Celestial, en el poderoso nombre de Jesús. 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
1: Amén, amén, así es, claro que sí, hermano Johnny. 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Entonces, bien, son las 8 y 16 minutos de la mañana. Seguimos en sintonía de Radio Vida Pentecostal.

0: Bien, llegó el momento más esperado por todos, el de los cumpleañeros. Cuéntanos, hermano Javier, ¿qué nos tiene por allí? ¿Quiénes están de cumpleaños esta semana?
1: De parte de Vida Pentecostal queremos desear un feliz cumpleaños a nuestros hermanos Liliana García y Neiker Molina. Que Dios les bendiga.
0: Amén, así es, que sea el Señor concediéndole muchos años más de vida y salud a los cumpleañeros de esta semana, como es la hermana Liliana García y Neiker Molina.

0: ponerse a alabarle.
1: Ocho y 23 minutos de la mañana, seguimos en sintonía de Radio Vida Pentecostal. Recuerde que estamos en 3109 Warson Street, Fort Wayne, Indiana. 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Los días domingos a partir de las 11 de la mañana y los días miércoles a partir de las 7 de la noche.
2: Ocho y 24 minutos de la mañana. Recuerda, a través de las redes sociales por WhatsApp, 260-220-2125, y a través también de Facebook como Vida Pentecostal, YouTube Vida Pentecostal y Instagram Vida Pentecostal. 8 y 24 minutos en esta hora de la mañana. Quiero anunciarle a mi querida amada iglesia que nos escucha en este momento a través de este programa, y todos los fieles oyentes también que nos escucha, que el día 25-9 estaremos en una gran vigilia que se va a realizar aquí en nuestra amada iglesia Vida Pentecostal. La vigilia comenzará 8 de la noche a 6 de la mañana, y también quiero hacerle una cordial invitación a nuestra querida amada iglesia en Ligonier, a nuestro pastor Lorenzo Zamora. También que le hacemos esa gran invitación para nuestra vigilia, que será el 25-9, a las 8 de la noche hasta las 6 de la mañana. Y también queremos darle un gran saludo a nuestro pastor Santo Fernández en Souven. Un gran saludo de aquí desde Vida Pentecostal y de este gran equipo radial. También le hacemos la cordial invitación a nuestro querido pastor y su amada iglesia para esta gran vigilia que se realizará el día 25-9 del 2026, 8 de la noche hasta 6 de la mañana. Y es una gran bendición que nos acompañe, que nos respalde cada uno de estos hermanos en el poderoso nombre de Jesús de Nazaret.
1: Amén, amén, así es, hermano Johnny. Hacer la cordial invitación a cada uno de los que quieran participar y venir el día 25 de septiembre para nuestra vigilia, que empezará a partir de las 8 de la mañana hasta las 6 de la mañana. Recuerda, como dice, hay que estar atentos y vigilando, porque el Señor viene como ladrón en la noche. No sabemos aún el día ni la hora. Bien, y recuerda que nos pueden escribir a través de nuestra mensajería de texto y también por WhatsApp a través del 260-220-2125 para saludar a toda esa audiencia de Indianápolis, de Ligonier, también de South Bend, y a toda la audiencia de acá de Fort Wayne, Indiana. Nos vamos con el siguiente tema musical de 100 ovejas.

0: 8:30 de la mañana. Nuevamente quiero anunciarles nuevamente la vigilia el 25-9 de septiembre, 8 de la noche a 6 de la mañana. Recuerden, mis queridos, amada audiencia y la familia de Vida Pentecostal, para esta gran vigilia que va a ser de gran bendición. Y recordarle nuevamente a nuestro pastor Lorenzo Zamora y nuestro pastor Santo Fernández para la gran invitación de esta vigilia, para que nos respalde en el poderoso nombre de Jesús. 8:31 de la mañana. Vuelvo para recordarles que estamos a través de... tenemos el número 260-220-2125, que es nuestro WhatsApp. Y también estamos como en Facebook, YouTube y Instagram como Vida Pentecostal, y en TikTok como Radio Vida Pentecostal. En esta hora de la mañana, 8:31 de la mañana, queremos darles un gran saludo, un saludito a mi hermana Norma Martínez Herrera, que nos escucha desde Torreón, Coahuila, ajá, México. Yeah. Un gran saludo desde acá de este gran programa radial como lo es Radio Vida Pentecostal. Bendiciones. Un abrazo inmenso de aquí, de esta gran familia como lo es Vida Pentecostal, en el poderoso nombre de Jesús. 8:32 en esta hora de la mañana. Bueno, hemos llegado a la parte más importante, como es el mensaje de la palabra de Dios. Y quien en esta hora de la mañana nos acompaña, nuestro querido pastor Sergio Acosta, quien va a dar ese mensaje a través de este programa radial como lo es Vida Pentecostal. Y en este momento vamos a pedirle a nuestro Señor Jesucristo que sea Él el Dios Todopoderoso quien lo use en este momento, y que con su Espíritu Santo le ponga palabra a través de su Espíritu Santo y lo use de una manera espiritual, en el poderoso nombre de Jesús. Y que a cada oyente y a quien nos sintoniza en este momento le dé entendimiento y sabiduría para entender el mensaje, y que nos dé unos oídos espirituales, y también que nos dé que seamos sensibles a la palabra de Dios para escuchar este mensaje a través de este programa radial como le es Radio Vida Pentecostal. Y en esta hora de la mañana le vamos a dar el pase a nuestro pastor Sergio Acosta. Dios te bendiga, mi hermano pastor Acosta, que sea el Señor Jesús usándolo y poniendo palabra por su Espíritu Santo, en el poderoso nombre de Jesús.
1: Gloria a Dios, gloria a Dios. Gracias, hermano Johnny, hermano, gloria al Señor, a Fernando y hermano Javier. También gloria al Señor por la obra que están haciendo, a dejarse usar por el Señor. Si me atrevo un poquito, les pido perdón, que andamos con un poco de alergias, gloria al Señor, pero vamos a hacer el intento aquí, ¿verdad?, para poder hablar lo que Dios ha puesto en mi corazón. Y le damos gracias a Dios por esta oportunidad, ¿verdad?, este radio que, ¿verdad?, se puede compartir, música, predicaciones, enseñanzas, ¿verdad?, y cada semana, cada día va creciendo, ¿verdad?, también. Gracias a nuestros oyentes, ¿verdad?, fieles que nos han escuchado, a otros también, ¿verdad?, que van a escuchar, ¿verdad?, por medio de por la radio, en el nombre de Jesús. Damos gracias a Dios por su palabra, ¿verdad?, su presencia, por este día que el Señor nos ha dado para poder oír su palabra, en el nombre de Jesús. Y voy a leer hoy, gloria al Señor, de la palabra del Señor, del profeta Isaías, capítulo 55. Gloria a Dios, aleluya. En la palabra del Señor, el versículo número 6 y 7. Y dice la palabra del Señor, Isaías 55, versículos 6 y 7. Buscar a Jehová mientras puede ser hallado. Llamarle en tanto que está cercano. Dice la palabra, deje el impío su camino, y el hombre inico sus pensamientos, y vuélvase a Jehová, el cual tendrá de él misericordia, y al Dios nuestro, el cual será amplio en perdonar. Gloria al Señor, porque mis pensamientos no son vuestros pensamientos, dice el Señor. Gloria al Señor, y vuestros caminos, mis caminos, dice Jehová. Aleluya. Gloria al Señor. Y damos gracias por esta palabra, ¿verdad?, que nos habla. Gloria al Señor. Buscar a Jehová mientras puede ser hallado, llamarle en tanto que Él está cerca. Hay momentos en nuestra vida cuando Dios trata con nosotros de una manera especial. Gloria al Señor, solamente usted y yo sabe, ¿verdad?, cuando Dios habla. Hay momentos cuando escuchamos su voz y empezamos a sentir esa convicción. Aleluya. Momentos cuando algo dentro de nosotros empieza a decir, necesito acercarme más a Dios. Yo no sé si usted ha sentido eso. Quizá en estos momentos, gloria al Señor, estoy hablando a alguien que esta semana Dios te ha estado hablando a tu vida. Dios ha estado tocando tu corazón, te ha estado recordando, acercándote más a Él. Quizás no sabe lo que es. Aleluya, muchas veces no entendemos cuando Dios está hablando, si es que hemos estado alejados de Dios. Pero si hemos tenido una experiencia con Dios en el pasado, si hemos estado dentro de su presencia, si hemos estado en un culto donde quizás hemos escuchado palabra de Dios, aleluya, vamos a sentir algo diferente y vamos a saber y vamos a entender que es Dios el que está hablando a nuestra vida. Eso es lo que es dentro de nosotros, que nos está diciendo, necesito acercarme más a Dios. El profeta Isaías nos da una palabra muy importante aquí y nos dice, buscar a Jehová mientras puede ser hallado. Esto nos enseña que cuando Dios está llamando, debemos responder, debemos escuchar, tenemos que pedir al Señor ese oído espiritual para poder oír lo que el Espíritu está diciendo a la iglesia o a nosotros. No podemos pensar algún día, y ese es el problema que muchos piensan o muchos dicen, algún día le voy a buscar, algún día voy a cambiar, algún día, gloria al Señor, voy a arreglar mi vida, pero ese día nunca llega. O decimos, cuando tenga más tiempo, gloria al Señor, todos tenemos el mismo tiempo, todos tenemos 24 horas para hacer lo que tenemos que hacer, nomás que tenemos que arreglar nuestra vida, ¿verdad? Y algún día dice, voy a arreglar mi vida, gloria al Señor, o tengo cuando pasen mis problemas, todos vamos a tener problemas en todo tiempo, gloria al Señor. Y por eso, gloria al Señor, la Biblia dice buscar a Jehová mientras. Mientras es la palabra clave. Hay palabras claves aquí en la escritura, ¿verdad? Cuando estamos leyendo la palabra de Dios, hay que entender eso, ¿verdad? Cuando estamos leyendo, leerla con entendimiento. Y dice buscar mientras puede ser hallado. Si Dios está hablando, este es el momento. Por eso Pablo dijo a la iglesia de los Corintios, hoy es el día de la salvación. Hoy. El momento que usted escucha la palabra, el momento que usted escucha la voz de Dios, el momento que usted siente dentro de usted de la bajaya, tengo que regresar a ese es el momento de buscarle, es el momento de responderle. Hay una palabra, gloria al Señor, aquí que nos sobresale en este versículo y es la palabra mientras. Mientras puede ser hallado, mientras está cerca. Esto habla de una oportunidad, Dios está dando oportunidad hoy. Oportunidad de que no debemos desperdiciar. Si hoy tienes hambre de Dios, búscalo. Si hoy sientes que necesitas cambiar, respóndele. Si hoy Dios está tocando tu corazón, no endurezcas tu corazón. Porque dice la palabra, si oyes su voz, no endurezcas tu corazón. Y eso lo está diciendo, no está hablando. Está hablando a nuestra alma, a nuestro espíritu. Que no despreciemos lo que Dios está haciendo en nuestras vidas. Observa la palabra hoy. Muchas veces nuestro problema no es que decimos que nunca vamos a buscar a Dios porque dijimos algún día, ¿verdad? Pero no, nuestro problema es decir después, y después nunca llega. O el mañana nunca llega, mañana lo buscaré, mañana voy a hacer, y mañana nunca llega porque el mañana sigue siendo mañana. Pero el enemigo sabe que si puede lograr que digas mañana suficientes veces, posiblemente nunca llegará ese día. ¿Ves? Hay cosas, gloria al Señor, que puedes dejar para mañana, gloria al Señor, pero cuando Dios está tratando con tu alma, no pospongas tu respuesta, búscale, buscar a Dios requiere dejar algo. Isaías aquí nos sigue diciendo, escritura, deje y limpio su camino, y el hombre inico sus pensamientos. Aquí encontramos algo muy importante. El buscar a Dios no significa simplemente agregar a Dios a nuestra vida y continuar exactamente como estamos. No, pero el Señor, el propósito es que hay cosas que tenemos que dejar. Deje limpio su camino, dice la palabra. Eso es el arrepentimiento. Arrepentimiento no es solamente sentir tristeza por lo que hiciste, no. Arrepentimiento significa ya no quiero continuar en ese camino. Pero, Señor, el arrepentimiento causa tres cosas en nuestra vida: cambio de mente, cambio de corazón y cambio de dirección. Otra vez, el arrepentimiento causa tres cosas en nuestra vida: cambio de mente, cambio de corazón y cambio de dirección. Tal vez, gloria al Señor, llevas años pensando de cierta manera y tal vez, gloria al Señor, tengas hábitos que no agraden a Dios. Todos lo sabemos. Sabemos cuando no estamos bien con Dios y no tenemos que estar en la iglesia para sentir eso, gloria al Señor, porque Dios habla a todos diferente. Tal vez, gloria al Señor, está viviendo una vida que está lejos de Él, pero Él dice, deje el camino y vuélvase a Dios. Aleluya. Porque no podemos caminar hacia Dios mientras insistimos en continuar caminando en la dirección opuesta. No, tenemos que acercarnos a Él, tenemos que venir a Él. Por eso Él dice, deja tu camino y gloria al Señor, vuélvase a mí. Aleluya. Es algo, gloria al Señor, que tenemos que hacer. Dejar de dar la vuelta, gloria al Señor, y acercarnos al Señor. Él quiere cambiar nuestros pensamientos. Por eso, gloria al Señor, no solamente habla de nuestro camino, pero dice el hombre inico sus pensamientos. Deja tu camino, deja tus pensamientos. Aleluya. Dios quiere cambiar cómo caminamos, pero también quiere cambiar cómo pensamos. Muchas veces son nuestras acciones, ¿verdad? Comenzaron primero con un pensamiento. Póngase a pensar, aleluya. Antes de convertirse en una acción, fue una idea. Antes de convertirse en un hábito, gloria al Señor, fue una decisión. Antes de convertirse en un camino, fue un pensamiento. Por eso Pablo habla a la iglesia de los romanos y dice que tenemos que ser transformados por medio de la renovación de vuestro entendimiento. En otras palabras, tenemos que dejar que Dios cambie nuestra mente para cambiar nuestros pensamientos para poder cambiar nuestro camino. Aleluya. Cuando tenemos la palabra de Dios en nosotros, no nos vamos a conformar a este mundo, no nos vamos a conformar a los hábitos del mundo, aleluya. Y es algo, ¿verdad?, que tenemos que hablar porque tenemos que dejarlo, aleluya. Si queremos algo diferente, tenemos que hacer algo diferente. Cuando siga haciendo lo mismo, va a agarrar los mismos resultados, aleluya. Y se puede ir un poco duro, pero es directo. Esa es la palabra del Señor. Tienes que dejar algo para poder acercarte a Dios, porque hay cosas que nos alejan, hay cosas, aleluya, que nos detienen de acercarnos a Dios. Ve, cuando venimos a Jesús, Él comienza a cambiar nuestra manera de pensar. Pero el Señor, empiezo a ver diferente mi vida, empiezo a ver diferente mi familia, empiezo, pero el Señor, a ver diferente el pecado que tan fácil nos aleja del camino de Dios. Empiezo a ver diferente mi futuro y empiezo a verme a mí mismo a través de lo que Dios dice de mí. Por eso Él dice, vuelve, vuelve. Qué palabra tan hermosa, vuélvase a Jehová. Tal vez, aleluya, alguien se ha alejado, vuélvase. Tal vez alguien dejó de orar, vuélvase, gloria al Señor. Tal vez alguien antes servía a Dios, pero su corazón se ha enfriado un poco, gloria al Señor, vuélvase. Gloria al Señor, tiene que encender, aleluya, esa llama, abatir el don de Dios, dijo Pablo a Timoteo, que está en ti, aleluya. Ahí está, pero hay que avivarlo, hay que abatirlo. Gloria al Señor, echarle leña a ese fuego que es la oración, el ayuno, leer la palabra de Dios. Aleluya, le estoy hablando a alguien en este día. Aleluya, gloria al Señor, quizás está pensando, ya estoy muy lejos de Dios. No. Y Él dice, vuelve, vuelve. Gloria al Señor, después de todo lo que hice, quizás está pensando, Dios ya no me quiere. No, eso no es verdad. Gloria al Señor, porque dice, vuélvase a Jehová, el cual tendrá de él misericordia. No dejemos que el enemigo ponga en nuestra mente que Dios ya no nos quiere, que Dios ya se ha olvidado de nosotros, porque no se olvida y Él todavía te quiere. Gloria al Señor, por eso dice, el cual tendrá de él misericordia. Vuelve para que pueda recordarte todo lo que hiciste. No, aleluya. Él dice, tendré misericordia, tendré misericordia.
2: Pero el Señor, cuando pensamos del hijo pródigo, aleluya, que se fue lejos de su casa, su padre, desperdició lo que él tenía, lo que su papá le había dado, gloria al Señor, y había tomado malas decisiones, pero finalmente, ¿qué pasó? Finalmente él dijo, me levantaré, mira, Bojasha, me levantaré, aleluya, alguien tiene que levantarse este día, aleluya, físicamente, espiritualmente, tienes que levantarte, dijo, me levantaré, iré a mi padre. Cuando regresó, encontró un padre dispuesto a recibirlo. Y ese mismo mensaje está aquí. Vuelve a Dios. Vuelve a Dios. Pero el Señor, el Dios nuestro, el cual será amplio en perdonar. Pero nosotros ponemos límites en la misericordia, pero Dios piensa, no piensa como nosotros. Pero el Señor, por eso dice, mis caminos no son, ¿verdad? Vuestros caminos son más altos, dice el Señor. Aleluya. Porque si Dios pensara como nosotros, muchos no tendríamos esperanza. Aleluya. Póngase a pensar de eso. Nosotros recordamos, Dios perdona. Nosotros vemos el pecado, Dios ve el futuro. Nosotros vemos un pecador, pero el Señor Dios ve a alguien que puede ser redimido. Nosotros vemos el fracaso, Dios ve la posibilidad de restauración. Y Él dice, como son más altos los cielos que la tierra, así son mis caminos más altos que vuestros caminos. A veces no entendemos lo que Dios está haciendo, pero el Señor, y por eso decimos cosas como yo pensaba que, o yo pensaba esto, yo pensaba el otro, pero el Señor, aleluya. Pero Dios dice, mis caminos no son más altos que tus caminos, y mis pensamientos más que vuestros pensamientos, aleluya. Ve, esto significa que podemos confiar en Dios aun cuando no comprendemos todo, ¿ok? Podemos confiar en Dios aun cuando no, porque no tenemos que entenderlo todo. José probablemente no entendía el pozo, no entendía la esclavitud, no entendió la prisión, pero Dios podía ver algo que José todavía no podía ver. José veía el momento, Dios veía el propósito. Gloria al Señor. Por conclusión, ¿verdad? Quiero recordarles, aleluya, que tal vez hoy solamente puedes ver el problema que tienes delante, pero Dios puede ver más lejos que eso, ¿ok? Puedes ver la situación ahorita, pero Dios está viendo el propósito. Pablo dijo, sabemos que todas las cosas ayudan para bien, para aquellos que aman a Dios, aquellos que son llamados de acuerdo a su propósito. Pero el Señor, pasamos por cosas que a veces no entendemos, pero sabemos que todas las cosas ayudan para bien. Aunque no entendamos lo que está pasando, Dios está obrando, Dios está trabajando. Y eso es lo que estás sintiendo dentro de ti, gloria al Señor. Aleluya, que tengo que acercarme a Dios, tengo que regresarme, tengo que regresar, gloria al Señor, al Señor. Gloria a Dios. Es por eso importante buscar a Jehová mientras, dice la palabra, mientras puede ser hallado, llamarle en tanto que Él está cercano. Si Dios está hablando tu corazón hoy, no esperes. Búscalo, llámale, deja tu camino, entrégale tus pensamientos. Y vuelve a Él. Y cuando regreses, no encontrarás un Dios buscando una razón para rechazarte. No, entonces encontrarás un Dios que tiene misericordia. Encontrarás un Dios amplio en perdonar. Tal vez estés pensando, Dios nunca podría perdonarme, pero eso no es verdad. Pero el Señor, Él te va a responder, mi pensamiento no son vuestros pensamientos. Mi camino no son tus caminos. Aleluya. ¿Qué dice el Señor? Vuelve, dale otra oportunidad como Dios te ha dado oportunidades. Gloria al Señor, no tienes que arreglar tu vida, no, necesitas al Señor para ayudarte a arreglar tu vida. Por eso que muchas veces usamos excusas o pensamos, no puedo ir ahorita por esto o por lo otro. Deja, gloria al Señor, que Dios se encargue de eso. Solamente vuelve al Señor. No tienes que entender todo el camino para comenzar. Solo necesitas responder al llamado de Dios. A tres palabras que podemos llevarnos hoy, gloria al Señor, de Isaías 55. Tres palabras: busca, deja y vuelve. Busca, deja y vuelve. Busca a Dios, deja el camino, deja lo que te esté atando, lo que te esté deteniendo, y vuelve al Dios que es amplio en perdonar. Espero que esta palabra haya tocado tu vida. Yo sé que Dios está hablando a alguien en el nombre de Jesús, porque su palabra, gloria al Señor, dice Isaías, aleluya, en el nombre de Jesús, y hermosa, hermosa palabra, gloria al Señor, porque como desciende de los cielos la lluvia y la nieve y no vuelve allá, sino que riega la tierra y hace germinar y producir, da semilla al que siembra y pan al que come, así será mi palabra que sale de mi boca. No volverá a mí vacía, sino que hará lo que yo quiero y será prosperada en aquello para que lo envíe. Deje que Dios toque su corazón hoy, que esta palabra brote, que esta palabra crezca por el Señor y vuelve al Señor. Acompáñanos cuando puedas. Estamos aquí localizados en 3109 Warsaw Street en Fort Wayne, Indiana. Gloria al Señor. Si no estás en Fort Wayne, busca una iglesia donde predique la palabra del Señor. Dios te está hablando hoy en el nombre de Jesús.
3: Amén, amén. Gloria a Dios. Tres magníficas palabras. Busca, deja y vuelve, como decía nuestro reverendo pastor Sergio Acosta. Debemos acercarnos más al Señor cada día más, más y más. Él puede cambiar nuestras mentes, nuestros pensamientos y asimismo puede cambiar nuestro caminar. No dejemos, como hablaba nuestro hermano Pastor Sergio, no dejemos que nuestros corazones se enfríen. Al contrario, encendamos y avivemos la llama, que Dios es bueno con cada uno de nosotros. Bien, seguimos en sintonía de Radio Vida Pentecostal cuando son las 8:51 de la mañana para saludar a nuestro hermano Venancio Estrada, que también está a full sintonía de Radio Vida Pentecostal, y su esposa, nuestra hermana Juanita. Un saludo muy especial para ellos.

0: 8:52 de la mañana. Mi querida amable audiencia y fieles oyentes que nos escuchan a través de este programa radial, como lo es Radio Vida Pentecostal, para recordarles nuevamente nuestro número de contacto por WhatsApp, 260-220-2125, y también nos pueden buscar a través de Facebook, YouTube, Instagram como Vida Pentecostal, y también por TikTok como Radio Vida Pentecostal. Que bueno, nuestro pastor, de verdad, por este mensaje, esta palabra, que a través de este programa ha sido de gran bendición para llevar el mensaje de la palabra de Dios en todo el mundo. Y sé que Dios tocará el corazón a cada fiel oyente que nos escucha en este momento, y que va a ser de gran bendición en el poderoso nombre de Jesús de Nazaret.
1: Bien, seguimos en sintonía de Radio Vida Pentecostal, 8:53. Nos vamos con el siguiente tema musical.

0: Bien, seguimos en sintonía de Radio Vida Pentecostal cuando son las 8:56 de la mañana, ya acercándonos a la parte final de este programa el día de hoy, domingo. Queremos recordarle también a través de nuestro número telefónico WhatsApp 260-220-2125, que pueden escribirnos allí los días domingo mientras estemos en el programa para enviar cualquier saludo. También entre semanas, si quieren pedir alguna canción en especial, recuerde que los jueves vamos a estar también a partir de las 8 de la noche complaciendo con música cristiana, ¿sí? A partir de las 8. Quería recordarle también la parte de Alexa. Recuerda que si tú tienes Alexa, puedes hablarle a Alexa, decirle: Alexa, sintoniza Skill Radio Vida Pentecostal, y automáticamente va a estar sintonizando nuestra radio. 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
1: Ocho y 8:58 de la mañana, y llegando a la parte final de nuestro programa Radio Vida Pentecostal, y en esta hora de la mañana, 8:58, como nos hablaba hoy el pastor a través de este mensaje de Isaías 55:6, ¿verdad? Poderoso mensaje. Nos hablaba de que, bueno, en estos momentos tenemos que buscar, es urgente pues buscar de la presencia de Dios. Ahorita que estamos en el tiempo de la gracia, ¿verdad? Buscar del, ahorita que Dios nos da la oportunidad, mientras puede ser hallado, como dice su palabra, y tener la disponibilidad de buscar del reino de Dios con un corazón sincero y ser obediente a la palabra de Dios, ¿verdad? Y pues bueno, es de gran bendición este gran mensaje, y queremos en esta hora de la mañana, a las 8:58 de la mañana, un saludito para mis hermanas.

Ángeles Martínez y Elba Martínez de parte de su hermana Lidia Bordallo. Ellas se encuentran en la ciudad de Torreón, en México. Un gran saludo para cada una de estas hermanas de parte de Radio Vida Pentecostal. Que Dios me los bendiga grandemente. Bendiciones en este hermoso día maravilloso. Y recuerda que contactarnos a través de WhatsApp de Vida Pentecostal con el 260-220-2125 y también a través de Facebook, YouTube, Instagram como Vida Pentecostal. También estamos como en TikTok como Radio Vida Pentecostal. 8:59. Bueno, mi hermano Fernando, en esta hora, bueno, ya estamos terminando este programa. Gracias a Dios por este día hermoso, estar aquí compartiendo la palabra de Dios. 8:59 de la mañana. Y quien estuvo en la parte técnica, nuestro hermano Fernando Martínez y nuestro hermano Javier Pérez, que también está a través de las redes sociales, quien está ahí pendiente de los mensajes, y quien nos acompañó, nuestro pastor, que nos trajo su mensaje de la palabra de Dios hoy, que el Señor Jesús lo usó de una manera muy especial, y quien habló, este humilde servidor Johnny Martínez. Y ya llegando ya al final del programa, será hasta la próxima, nuestro programa radial. Recuerde, miércoles tenemos servicio 7 de la noche a 8 de la noche, y los domingos 11 de la mañana aquí en Vida Pentecostal. Así que bueno, nos despedimos con la bendición de Dios y será hasta otra próxima oportunidad en el poderoso nombre de Jesús.

Mira, realmente sin la presencia del Señor no podemos vivir, no, la vida no cobra sentido. Obededón, cuando llevaba el arca del Señor, que llevaba el arca del pacto, él cuidó donde la presencia del Señor habitaba. Vamos a hacernos hoy un autoanálisis. ¿Estamos cuidando nuestra vida con Dios? ¿Realmente estamos cuidando que la presencia de Dios habite en nuestra casa, en nuestra familia? ¿Realmente le estamos diciendo al Señor: en mi mesa tú tienes un espacio, en mi cama tú tienes una almohada, donde yo camino tú puedes ir a mi lado? De verdad, de verdad, de verdad, ¿tú te has puesto a pensar? ¿O nos hemos envuelto en los afanes de la vida? ¿O nos hemos olvidado de lo que realmente importa? Dice la palabra en Mateo 6, verso 33. Porque busca el reino del Señor y su justicia, y todo lo demás será añadido. No dice: te doy añadidura y después la presencia del Señor. No, no, no, no, no, no, no, no, no. Busca la presencia del Señor, enfócate en lo que verdaderamente importa, y ya lo que no importa Dios te lo dará, porque Él sabe que lo necesitas. Y decirle al Señor: yo solamente quiero tu presencia, es negarte a lo material, es negarte a los deseos de la carne, porque tú solamente quieres su presencia, tú solamente quieres su palabra, tú solamente quieres lo que puede llenarte. Y nada más, y nada más, y nada más. Y así Él llenará tu corazón. Porque las cosas de este mundo son bellas y hermosas y preciosas, y a todos nos gusta, pero nada de eso llenará el vacío que Dios puede llenar. Y

otras cosas serán añadidas. No te dice búscame por lo que yo te puedo dar, sino que dice la palabra búscame porque yo soy, dice el Señor. Así que aquellos que lo buscan de todo corazón, el Señor se derrama con ellos y los bendice, no porque ellos buscaron a Dios, porque

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1: Hemos montado un medley de coritos de esos de antaño y le hemos titulado Coritos al Son de Cuba. Así que aquí vamos.

Así como dijo Moisés en Éxodo 33, del verso 2 en adelante. Padre, tú me dices que saque este pueblo, que guíe este pueblo, pero no me has mostrado, no me has declarado a quién enviarás conmigo. También dices que he hallado gracia delante de tus ojos. Ahora bien, si he hallado gracia delante de ti, te pido que me muestres tu camino para yo seguirlo. Sabes bien que Israel es gente dura, gente terca. Mas Dios le dice en el verso 14, Moisés, tranquilo, mi presencia irá contigo y te daré descanso. Moisés en el verso 15 le dice, Padre, si tu presencia no va conmigo, no me saques de aquí.

¡Aplauden fuerte a Cristo!

hoy nos encontramos aquí, pero un día estaremos delante de ti. Un día ya no será un ensayo, allí estaremos delante de tu presencia, allí donde no hay distracciones. Y se supone que aquí no la haya, pero sucede. Pero un día estaremos delante de tu presencia, allí adorándote y exaltándote en todo momento, porque tú eres digno, Señor.

venido a adorarte. Solo exáltate, siéntete honrado en medio nuestro, y que cada uno pueda darte lo mejor con pureza de corazón.

Un día estaremos allí. Esa es nuestra esperanza viva. Por eso procuramos ser escuchados mientras estamos en la tierra. Porque cuando tu voz, Él la conoce desde aquí, allá también la va a

Bendice alma mía a Jehová, y bendiga todo mi ser su santo nombre. Bendice alma mía a Jehová, y no olvides ninguno de sus beneficios. Él es quien perdona todas tus iniquidades, el que sana todas tus dolencias, el que rescata del hoyo tu vida, el que te corona de favores y misericordias, el que sacia de bien tu boca, de modo que te rejuvenezcas como el águila.

no te escucho. Diga, mi Dios es Dios alegre. Diga, es alegre nuestro Dios. Aleluya. Cantamos al Señor. ¿Están listos para danzar? ¡Aleluya!

volver a preguntar, ¿cuánto le están esperando? ¡Aleluya!

cantes lo que el enemigo no quiere, que tú cantes con libertad.

Jesus. Aleluya, aleluya, praise the Lord. Tú eres mi deseo, Señor. Mi momento de amor.

Yo no sé si alguien debería estar diciendo gracias, Señor. Aleluya. Cuán grande es la misericordia de Dios. Cuán grande es su amor. Aleluya. Más grande que tu dolor. Más grande que el problema. Más grande.